Y cuando pasaron algunos minutos de las 9, es momento de darles la bienvenida a la noche de Mía. Amigos, llegó el momento de disfrutar este sábado 25 de julio con grandes canciones. Estás en Mía 104.1, la radio de la música.

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Las 9 de la noche y a esta hora el sillón parece el rincón más lindo de la casa. A relajarse, que está muy bien. Mientras vos haces lo tuyo, nosotros te acompañamos con música. Acá, en Mía 104.1.

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Hay canciones que suenan y automáticamente ya sabes que va a ser una gran noche. Seguimos disfrutando juntos, acá, en Mía 104.1.

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Algunos minutos pasaron de las 10 de la noche y abrimos una nueva hora en la noche de Mía. La ciudad sigue despierta y nosotros seguimos sumando canciones para acompañar este gran sábado. Estás en Mía 104.1, la radio de la música.

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Y mientras recorremos las 10 de la noche, por acá nos queda mucho más por disfrutar. Se viene otra gran canción. Subí el volumen y quédate en tu radio. Quédate en Mía.

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0: 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Amigos, hay canciones que nos hacen sentir que viajamos en el tiempo, como este temazo que disfrutamos juntos. Lo mejor es que todavía hay más. Quédate en Mía.
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Sábado 25 de julio y justo esta noche te tocó trabajar. Bueno, mientras vos te encargas de todo por ahí, nosotros te acompañamos con tu música, acá, en Mía 104.1.

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Del otro lado estás vos y de este la música que te acompaña todo el día. 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Las 11 de la noche y este fin de ya encontró su mejor ritmo. Seguimos juntos con más canciones, acá, en Mía.

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Hola, ¿hay alguien ahí? Sí, ¿cómo que no? Claro que sí. Qué lindo saber que están del otro lado, amigos. ¿Cómo durmieron anoche? ¿Se descansó? ¿Les costó levantarse? Bueno, minutos pasan de las 6 de la mañana y ya empezamos juntos el último domingo de julio. Parece mentira, pero ya se fue julio. A partir de ahora y hasta las 10 suenan tus canciones. Acá

0: Julieta Venegas.
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El domingo otoñal está en su punto justo. Lo suficiente para hacer de este día algo especial. Seguimos en Mía acompañándote mientras la mañana avanza despacito, como tiene que ser.

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Transitamos las 6 de la mañana y amigos, el domingo recién arranca y nosotros ya estamos acá con vos. Estás escuchando Mía 104.1, la radio de la música.

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0: 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Es domingo y el día a esta hora todavía es un misterio hermoso. Mientras tanto, en Mía 104.1 suenan tus canciones, como la que llega ahora.
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Minutos pasan de las 7 de la mañana y de esta manera arrancamos una nueva hora en las canciones del buen día. Es domingo y eso ya es suficiente motivo para sonreír, ¿eh? Arrancó tu mañana en Mía 104.1, la radio de la música, acompañándote con las mejores canciones para que este día empiece con calma, con café y con todo lo que necesitas escuchar. Quédate, que acá estamos.

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Qué linda canción que escuchamos, amigos. Y mientras transitamos las 7 de la mañana del domingo, recién empieza a mostrar lo mejor que tiene, ¿no? Durante todo el día en Mía suenan tus canciones. Quédate en la radio de la música.

0: Todo el día tus canciones suenan acá en la radio de la música, Mía 104.1. Van llegando más mensajes a esta hora, qué bien que le estamos pasando. Buen día Miriam, a full en su panadería en barrio San Vicente. Víctor por acá desde San Fernando, aprovechando para batirse un cafecito. Bien ahí, ¿eh? Nosotros seguimos acompañándote con buena música en Mía 104.1.
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El universo conspiró para que hoy sea un día tranquilo. Disfrútalo. Mientras tanto, acá en Mía, la música sigue sonando para vos. 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

Cuando pasan algunos minutos de las 8 de la mañana, empezamos juntos otra hora en este domingo. ¿Ya abriste los ojos del todo o va de a poquito la cosa? No importa si tardas un poco más, el domingo es así. Seguís en Mía 104.1 y nosotros seguimos con vos. Disfruta este ratito que es tuyo.

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Y del otro lado, abriste la persiana, entró la luz y el domingo cambió de cara, ¿no? Ahí va, esa es la actitud. Sigue la buena música en tu radio. 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

0: 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El desayuno ya está sobre la mesa, el domingo huele, y ¿saben a qué huele el domingo? A tostadas, a criollitos, medialunas y claro, Mía 104.1 les pone música. Seguimos, llega una hermosa canción. Seguí disfrutando de tu desayuno.
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Transitamos las 8 de la mañana y ahí estás eligiendo qué ponerte, pero para, ¿sabes qué? Para no salir. Buena decisión. Te acompañamos, hagas lo que hagas. Estás en Mía 104.1.

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Transitamos las 9 de la mañana y el café ya se enfrió un poco, pero está perfecto así. Siguen las buenas canciones en Mía, como la que suena.

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Buen día, Javi y Lucre, que nos escuchan desde Nueva Córdoba. Hola, Romy, amiga tachera, que ya está en las calles a full, ¿eh? Hagas lo que hagas, te acompañamos con la mejor música. Somos Mía, somos tu radio.

0: 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La segunda vuelta del mate ya está lista y el domingo todavía tiene mucho para dar. ¿Desde dónde nos escuchás? Contanos mientras disfrutamos de más canciones acá en Mía.
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Amigos, transitamos de a poco las 9 de la mañana y el barrio empieza a despertar. Portones, voces, algún auto arrancando. ¿Vos qué haces mientras nos escuchás? ¿Nos vas contando mientras suena la próxima canción? Estás escuchando Mía 104.1.

hola, hola, ¿cómo andan, amigos? ¿Cómo están? Buen día para todos. Bienvenidos a este domingo, a este 26 de julio, último domingo del mes, ¿eh? Saluden a Julio que se va, que se está por subir al avión, Julio. 8 minutos pasan de las 10 de la mañana. La temperatura en la ciudad, 9 grados 8 décimas, cielo ligeramente nublado con neblinas en algunos lados. Humedad alta, amigos, 94% a esta hora, pero vamos a tener un lindo domingo, ¿eh? Porque la máxima va a ser de 20 grados y parece que se va a asomar el sol en esta mañana, por la tarde y por la noche, mayormente nublado. Empezamos hasta las 2 de la tarde las mejores canciones, así que esto recién empieza en tus favoritos. Ya puedes ir contándonos en el 351-222-1041 cuál es tu canción favorita. Llega Train con A Soul Sister.

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0: tú, qué temazo de Camila, amigos, en esta mañana de domingo a las 10 y 24. 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Vos sabés que el próximo viernes 31 de julio esta canción cumple exactamente 20 años. El 31 de julio de 2006 fue lanzada. 20 años, amigos, un montón. Pensé que menos, pero viste cómo va pasando el tiempo, no te das cuenta. De la banda mexicana que te acompaña mientras vas desayunando, vas preparando tu mate. Tal vez te vas despertando en este domingo porque el ritmo es otro. Y está bien llevarlo de a poquito, vamos con calma, amigos. 13 grados 7, mucho sol en la ciudad, máxima de 20 grados para hoy. Se viene un domingo espectacular en Córdoba, así que a disfrutarlo, amigos.
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0: 10 de la mañana, 26 minutos. Seguimos, amigos, en la radio de la música. Le dedicamos esta canción a nuestra amiga Ani, que se suma desde Coronel Olmedo a esta hora. Nos dice que es su canción favorita. ¿Por qué su canción favorita? Porque sonaba cuando estaba estudiando para ser médica y la escuchaba bastante seguido, nos cuenta. Ahí. Esta canción es para hacer chasquidos, ¿eh? ¿Te saben los chasquidos? Si hablamos de música, hablamos de Mía 104.1. Jovanotis.

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El ex One Direction, Harry Styles, con Acid Was, un artista que supo reconvertirse y que es uno de los más importantes del momento. A las 10:34, que estuvo en boca de todos los últimos días porque tuvo que cancelar un show en San Pablo por problemas de salud y generó preocupación entre sus fanáticos. Así que estaremos atentos a lo que publica Harry sobre su actualización. Vamos, domingo a la mañana, 10:34. El mate que da vueltas por ahí. Unos criollitos tal vez a esta hora. Qué rico, por favor. Yo todavía no comí nada, ya en un ratito le entraré algo de eso. Hay que darse el gusto, amigos, domingo a la mañana. 13 grados 7 la temperatura, llega Miguel Mateos, esto es Perdiendo el Control.

10 de la mañana, 42 minutos de este domingo. Del otro lado estás vos y de este la música que te acompaña todo el día. Estás en Mía 104.1. Hola Dárgelos, hola Babasónicos. Versión en vivo de Bampi. Aprovecho para saludarlos a algunos de ustedes que nos van escribiendo. Un montonazo, ¿eh? Beso grande para Seba. Gracias por la linda compañía, nos dice. Saluda a su esposa Norma y a su hija Araceli. También se suma Vilma. Hola gente de Mía, buenos días. Desde Miralta. Nos pide su canción favorita, en un ratito nada más la ponemos. 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

0: El bozarrón de la chilena de Mon Laferte, tu falta de querer para dejar atrás las 10 de la mañana para meternos en las 11. Buen día para todos los que se suman recién a esta hora. Acá estamos, amigos, en la radio de la música donde suenan tus canciones, Mía 104.1. Y para vos que acabás de sumarte, te cuento que vamos a escuchar a Luis Miguel, también a Charly García, Bruno Mars, Calamaro y muchos, pero muchos más, hasta las 2 de la tarde. Esto prácticamente recién empieza. 13 grados, 7 décimas la temperatura. Antes de seguir con la música, momento de compartir las principales noticias.
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0: El presidente Javier Milei hablará hoy en la inauguración de la edición 138 de la Exposición Rural. El sector agropecuario espera posibles medidas vinculadas a las retenciones, el financiamiento y la infraestructura. Fuego en Córdoba. En el primer semestre del año hubo 165 incendios forestales y rurales en toda la provincia que quemaron 2.368 hectáreas. Para agosto se esperan temperaturas superiores a los valores medios y lluvias habituales. Franco Colapinto corre en el Gran Premio de Hungría de la Fórmula 1. El argentino largó desde la posición 13, pero tras su primer ingreso a boxes, ahora se ubica en la posición 16. Intenta sumar puntos antes del parate por el verano europeo. 11 de la mañana, un minuto, la temperatura 13 grados 7, máxima de 20 para hoy. Se espera un domingo muy, pero muy lindo en este invierno. Y por la tarde y noche, cielo mayormente nublado en la ciudad de Córdoba.
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0: Esta hora empieza con Marcela Morelo y Abel Pintos.

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Le dedicamos esta canción a nuestra amiga Flor, que se suma desde Tandil, y estamos a través del 100.1. Nos dice que Te Quiero Igual, de Calamaro, es su canción favorita. Se la dedicamos a todos los que les gusta Calamaro, obvio. Abrazo para nuestro amigo Mati desde Villa María y está a través del 93.7. Y Juaco, que lo hace desde San Francisco a esta hora con unos mates desde temprano, escuchando la radio de la música. Beso grande para nuestra amiga Vivi, nos dice: buen domingo, Kevin, el último de julio, se va julio nomás. Y los memes estuvieron tranqui, ¿no? Gracias al mundial, creo, sí. Es verdad, no vi muchos memes de julio a diferencia de otros años. Me parece que también un poco va cansando con el paso del tiempo, pero alguno que otro aparece por ahí dando vueltas por las redes. ¿En qué andas vos a esta hora? 13 grados 7 la temperatura en la ciudad. Vamos a ponerle ritmo a este domingo. Así me gusta, empezar a mover el pie y la cadera. Subí el volumen de la radio porque llega Bruno Mars. I Just Might en Mía 104.1.

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0: Todo el día tus canciones suenan acá en IA 104.1. Luis Miguel, y esta canción que andás cantando en este domingo, Tengo Todo Excepto a Ti. Año 1990, comienzos de esa década, se lanzaba este temazo del mexicano que habla de un amor no correspondido, de la tristeza de sentir un gran vacío cuando pensás que lo tenés todo, cuando te va bien en el trabajo, tal vez tenés tu casa, tenés todo lo que querés, pero te falta esa parte, que así lo expresa Luis Miguel y que vos andás disfrutando en este domingo a las 11 y 22 de la mañana. 14, mira, ya subió un poco más la temperatura, 14.8 en la ciudad de Córdoba. Y ahí está nuestra amiga Lucía, soy fan de todos los días acá en la radio, la energía es otra cosa con la música, que se escucha terminando de elaborar y tomando unos mates, nos manda siempre la foto de los pastelitos que ya hace, unos pastelitos que me tientan un montonazo.
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I'm not the only one, nos dice el británico Sam Smith a las 11:31 de la mañana. 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Por acá nuestro amigo Gustavo nos dice que hay mucha neblina por la costanera cerca de General Paz y San Vicente, así que gracias amigo por el reporte y a tener en cuenta los que tienen que circular por esa zona, por costanera cerca de la General Paz y por San Vicente. El tránsito tranquilo, movimiento de domingo. Agrego un dato para que tengan en cuenta a partir de mañana. El tránsito va a tener desvíos en la zona de calle Belgrano, entre Fructuoso Rivera y Achával Rodríguez. Esto es a partir de mañana, hoy no. 14 grados la temperatura en la ciudad y llega ahora Babasónicos a las 11:32 de la mañana.

0: Las 11 y 38 minutos de este domingo, domingo 26 de julio. 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

0: pobre ella, un montón de estrellas, nos dice Polo Montañés. Un minuto para llegar a las 12 del mediodía, amigos, amigas. Pasándola lindo en este domingo con un temazo detrás del otro. Todo el día mucha más música para vos, estás en Mía 104.1. 14.8 la temperatura, sol en la ciudad que nos recarga de energía y máxima para esta tarde de 20 grados. Así que va a ser un muy lindo domingo en este invierno, ¿eh? Por suerte no va a ser frío, va a ir subiendo más la temperatura y las vibras son otras en este domingo en el que estamos descansando. Muchos que están trabajando, así que nosotros acá estamos acompañándolos hasta las 2 de la tarde. ¿Saben que en este domingo, en este 26 de julio, es el día de los abuelos? Así que si tienen la chance de tenerlos todavía, mándenles un mensajito, llámenlos, mejor llámenlos, así están hablando por lo menos media hora, se ponen al día con las cosas. Hay que acordarse de los abuelos, amigos. ¿Qué es lo que más valorás de tus abuelos si los tenés? ¿Qué es lo que más extrañás de ellos si ya no los tenés más? Nos vas contando al 351-322-1041. Yo le mando un beso enorme a mi abuela Rosy, que tiene 87 años, que es una campeona, que siempre escucha la radio, que prepara unos platos, te digo, de otro nivel, de otro nivel. Chapó para ella, una chef total. 351-322-1041, contame qué es lo que más extrañás de tus abuelos.
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0: En esta nueva hora vamos a escuchar a Soda Stereo, a los abuelos de la nada, en el Día del Abuelo, justo. La Oreja de Van Gogh, Cristian Castro y muchos más. Empezamos este mediodía con Sin Bandera, que me alcance la vida, en Mía 104.1. Bienvenidos.

Mediodía, 6 minutos de este domingo. Del otro lado estás vos y de este la música que te acompaña todo el día. Estás en Mía 104.1. Conociendo Rusia, Natalia Lafourcade, 5 horas menos, 14.8 la temperatura. Te estamos preguntando a vos qué es lo que más extrañas de tus abuelos en este Día del Abuelo o lo que más valorás si es que los tenés. Por acá Pau dice, lo que más extraño de mis abuelos es su alegría cuando iba a visitarlos y que siempre tuvieran algo rico para recibirme. Saludos a todos. Nuestra amiga Selene, ya no tengo a mi abuela, pero extraño sus mates. Apenas llegaba a su casa, ponía la pava y sus tallarines. La charla que debía haber ahí entre mate y mate. Y qué rica la comida casera de los abuelos.

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0: La Oreja de Van Gogh, puedes contar conmigo a las 12 y 24 minutos del mediodía de este domingo, este 26 de julio. Ya empezamos a despedir el mes y juntos acá todavía hasta las 2 de la tarde con muchas más canciones. No te vayas.
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1: 12 y 25 del mediodía de este domingo. Varios mensajes en el Día de los Abuelos. Fer Martín dice: lo que más extraño de mis abuelos era su compañía, compartir mates y charlas eternas. Tengo mis más gratos recuerdos con ellos. Lo lindo son las charlas, no te podés pasar hablando horas y horas. Mel dice, aquí desde Providencia, lo que más extraño es su estofado de pollo. Tristemente, mis cuatro abuelos ya no están. Mira, y justamente hablando de abuelos, recibimos ahora a ellos, a los abuelos de la nada. Lunes por la madrugada, cosa que estamos esperando que no suceda, por favor, a disfrutar de este domingo.

12 del mediodía, 31 minutos de este domingo. Canción del año 2002 de Maroon 5. Nos lleva a su primer disco de estudio, Songs About Jane. Disco con el que comenzó la historia de la banda californiana, que de hecho viene a nuestro país este año, en el Movistar Arena se van a presentar. Esto es Más Get Out, canciones para cada momento del día. Esta es el Mía 104.1. Mediodía en el que se siente ese olorcito a comida casera cuando vas caminando por las calles. Muy de domingo, ¿no? ¿Qué sale por ahí? ¿Cuál es el plato para hoy? Algunas pastas caseras, tal vez, esos platos que tenés más tiempo para prepararlos hoy, que en la semana no lo hacés porque estás a mil, y hoy como el ritmo es otro, te tomás el tiempo para preparar algo rico, algo especial. Nos vas contando, voy al 351-222-1041, ¿cuál es el almuerzo para este domingo? 14.6 la temperatura, máxima de 20 para esta tarde. ¿Sabés que si hablamos de música, hablamos de Mía 104.1 y llega a Abel Pinto?

0: 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La cantidad de temazos que tiene Soda Stereo es una cosa de locos. En la ciudad de la furia, no sabes con cuál quedarte, ¿no? Yo creo que esta entra en mi top 3. ¿Entra en tu top 3 también o te quedas con otras de Soda? Seguimos hablando de los abuelos. En el día de los abuelos, Pau dice: yo extraño los tallarines con salsa de mi abuela y los fritos con azúcar que acompañaban la hora del té. Cuántas cosas ricas, especialistas los abuelos. Sandra dice: lo que más extraño de mi abuelo es a él. Cada vez que íbamos a su casa en el campo en verano, nos compraba helado, gaseosa, y para que comiéramos milanesas caseras hechas por mi abuela. Cuántas cosas ricas. Son lo más los abuelos. 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

Todo el día mucha más música para vos. Esta semilla 104.1 Crowded House, Don't Dream Is Over. 11 minutos para llegar a la 1 de la tarde. Un lindo día, la verdad que no nos podemos quejar. 14.6 la temperatura, sol en la ciudad de Córdoba. Máxima de 20 grados para esta tarde. Se va a nublar un poco más según nos adelanta el servicio meteorológico. Y mañana lunes va a ser calor, máxima de 26 grados para empezar la semana, amigos. ¿La tenían esa? El martes baja a 21 y el miércoles volvemos a 16 de máxima, temperatura más acorde a este invierno.

0: 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La dulce voz de Fabi Cantilo. Yo vivo en esta ciudad. ¿Qué es lo que más te gusta a vos de la ciudad de Córdoba? A mí, el centro cívico y la cañada. Me quedo con esos dos sectores. Ningún tonto, ¿no? Elegí lo más lindo, me parece. No sé, vos me vas contando al 351-222-1041 lo que más te gusta de la ciudad de Córdoba. Llegamos a la 1 de la tarde, nos metemos en la última hora de tus favoritos en este domingo soleado con 14 grados y con mucha más música. Y vamos a escuchar a Robbie Williams, a Virus, Chayanne, Paul McCartney y muchos, pero muchos más, así que no te vayas.
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De la 1 de la tarde, canciones para cada momento del día en Mega 104.1. Qué lindo domingo que estamos compartiendo, ¿eh? Los mexicanos, Rake, inolvidable, inolvidable como estas canciones, le digo, ¿eh? Estábamos hablando de el lugar que más te gusta de la ciudad de Córdoba. Moni nos manda una foto del centro cívico por la mañana. Con el amanecer, te digo, hermosa foto, Moni. Por acá nuestra amiga Débora, a mí me gusta mucho el parque y la cañada, lo verde en medio de la jungla de cemento, hermosa Córdoba.

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0: Y a la 1:23 23 minutos de este domingo, buena vibra en este segundo día del fin de semana. Sonando en todos lados, sonando en los taxis que van de acá para allá, vos que andas buscando tus pasajeros. En Villa General Belgrano, sonando a través del 96.1. Abrazo a todos los amigos. En Río Cuarto, 105.1, y también sonamos. Estamos en Santa Rosa de Calamuchita, estamos en Mina Clavero. Vos contanos al 351-222-1041. ¿Desde qué parte de la provincia te sumas? ¿Nos escuchás en otro país? También, a través de miafm.com.ar. 16 grados 6 décimas la temperatura, un mediodía soleado en la ciudad, máxima de 20 para esta tarde.
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Robbie Williams, Phil. Cantó en la final del Mundial hace una semana exactamente, cosa que queremos olvidar un poco, pero bueno, ya de a poco vamos terminando ese duelo. A la 1:35, la temperatura 16 grados, a esta hora está muy pero muy lindo, máxima de 20 para esta tarde. Nosotros seguimos, amigos, hasta las 2 de la tarde, todavía media hora de un temazo detrás del otro. Y llega Juanes, ahora nada valgo sin tu amor. Cuando

0: 2:42 de la tarde, 42 minutos de este domingo. Domingo en familia, domingo para pasarlo con amigos, tal vez. Te encontrás con esas personas que no ves hace rato, o simplemente estando solo, sola en casa, descansando, aprovechando de no hacer nada. Para eso está el domingo, amigos. Y para los que están trabajando, acá estamos nosotros, como siempre acompañándolos con lindas canciones. 16 grados 6 décimas la temperatura, 20 grados la máxima para esta tarde, así que va a seguir subiendo más, y ahí se iba Virus con Pronta Entrega.
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0: Una y 43 de la tarde, esta canción va para nuestro amigo Gonza, que nos dice que es su canción favorita. Joss Stone, Fell in Love with a Boy, en la radio de la música, Mía 104.1.

Un minuto para llegar a las 2 de la tarde. Amigos, amigas, llegamos al final de tus favoritos en este domingo 26. Espero que le hayan pasado lindo con estas canciones. Gracias a cada uno de ustedes por acompañarnos. A ver, los voy a saludar un poco más antes de despedirnos por completo. Acá nuestro amigo Gustavo, también Sebastián, Flor, Bea. Bueno, somos un montonazo. Gracias por estar con nosotros. Se quedan con Meli ahora en esta canción es mía. Nosotros nos reencontramos mañana.

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Y cuando pasaron algunos minutitos de las 2, es momento de darles la bienvenida a esta canción es mía. Bienvenidos, amigos. A partir de ahora y hasta las 6 de la tarde, este sábado 25 de julio, se disfruta con canciones. ¿Vos te vas a quedar? Por favor, quedate, porque estás en Mía 104.1, la radio de la música.

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Último tramo de julio y la sobremesa está en su punto justo. Mientras vos terminás de acomodarte, acaban llegando más canciones. Seguimos juntos en Mía 104.1.

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Tal vez este domingo te encuentre con ganas de un muy buen plan y eso está muy bien, porque hagas lo que hagas hoy, te vamos a estar acompañando con tus canciones, acá, en Mía.

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0: todo el día, mucha más música para vos. Estás en Mía 104.1. Algunos recién sumándose a esta tarde, y si vos todavía no sabés qué vas a hacer, atenti. 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Seguimos con más música en Mía 104.1.
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Hay canciones que llegan y te cambian el humor al instante. Como este temazo que pidió Rodríguez de General Paz. Así afrontamos este domingo con actitud. Bien arriba, quiero saber y vos, ¿cuál vas a pedir? Estás en Mía 104.1.

Pasaron algunos minutos de las 3 de la tarde y seguimos con esta canción es mía en este domingo 26 de julio. ¿Qué está pasando por ahí? Contame que quiero saber, yo soy chusma, quiero saber todo, porque después de la primera semana de vuelta a la rutina, este domingo es para recargar pilas. Juntada familiar, salida, mate en casa, cafecito. Contame y de paso mandame tu pedido, que todavía queda mucho domingo por delante. Estás en Mía 104.1, la radio de la música.

Esta canción te marcó una vez y quizás hoy lo hace de nuevo, en Mía 104.1. Seguimos recorriendo las 3 de la tarde, el frío de julio está ahí haciendo lo suyo, pero las buenas canciones también, le contrarrestan ahí y levantan esta tarde. Quédate en Mía 104.1.

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Mía. ¿Qué querés escuchar hoy? 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

Del otro lado estás vos y de este la música que te acompaña todo el día. Estás en Mía 104.1. Uy, gran pedido el de Laura desde Barrio San Martín. Temazo, Lau. Por acá también nos escribe Lili pidiendo algo de los 80. Me gusta. En minutos nada más siguen las canciones en Mía 104.1.

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Seguimos recorriendo este domingo 26 de julio, fin de mes. Y tal vez se te rompió algo en casa y necesitas renovarlo. 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

todo el día. Tus canciones suenan acá, en Mía 104.1. ¿Cómo viene todo? Ah, de vuelta. Todo el día, tus canciones suenan acá, en Mía 104.1. ¿Cómo viene todo por ahí, amigos? Si hoy te tocó laburar, acá estamos del otro lado con las canciones que más te gustan, haciéndote la segunda y esperando, por supuesto, tu pedido, tu canción. Contame, estás en Mía 104.1, la radio de la música.

estás en Mía 104.1 y algunos minutitos pasaron de las 4 de la tarde y vamos a seguir haciéndote compañía, sí, a vos, a ustedes, a todos ustedes, así estés solo en tu casa, sola, estés con amigos, estés con familia, estés en el trabajo, sea lo que sea, nosotros dijimos presente en este sábado para hacerte compañía con la mejor música, así que seguí con nosotros hasta las 6 de la tarde para disfrutar de lo mejor de este sábado, bien arriba, pura vibra y la mejor música en Mía 104.1.

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Gran pedido de Carlos, desde Barrio Alberdi, dedicado para su abuelo. Ay, qué lindo, saludos a todos por ahí, me encantó. Ah, claro, porque hoy, amigos, es el Día de los Abuelos. Eso es saber elegir, Carlos, muy bien. Quiero saber, vos querido amigo, si ya tenés en mente qué querés escuchar. Mientras tanto, seguimos disfrutando en Mía 104.1, tu radio.

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Domingo 26 de julio y yo quiero saber cómo viene ese fin de semana. Sí, quiero saber, estoy curiosa. Tal vez no haya algún gran plan, pero siempre estar en casa nos hace bien. Muy bien. Seguimos con más acá en Mía 104.1.

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Esta canción te marcó una vez y quizás hoy lo hace de nuevo. En Mía 104.1. ¿Cómo viene ese domingo, amigos? Mientras algunos van planeando lo que queda de esta tarde, yo les aviso que todavía hay tiempo para pedir sus canciones. 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

Pasaron algunos minutos de las 5 de la tarde y arrancamos el último tramo de Esta Canción Es Mía. Domingo 26 de julio. La tarde que se empieza a despedir y con ella se despide también este mes. Mientras, nosotros te acompañamos con las mejores canciones. No pediste tu canción todavía, pero por favor es ahora, amigos. Seguimos juntos con todo en Mía 104.1.

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0: Si hablamos de música, hablamos de Mía 104.1. ¿Dónde te encuentra esta canción? Mientras nos contás, te acompañamos en el regreso a casa. 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

cuando querés solo música, escuchás Mía 104.1. Miren cuántos que se van sumando a esta hora, todos con su pedido listo, me encanta. Domingo 26 de julio y todavía la tarde tiene para más. 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

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Hay meses que pasan rápido y julio fue uno de ellos, amigos. Pero lo lindo de las buenas canciones es que se quedan. Seguimos disfrutando en el fin de semana de Mía.

Amigos, qué linda tarde la que nos regalamos juntos hoy. Soy Meli Marcioni y me encanta compartir con ustedes Esta Canción Es Mía. Los dejo con más música en el fin de semana de Mía 104.1. Y así se despide Julio. Pronto nos volvemos a encontrar. Hasta la próxima.

¿cómo anda todo por ahí? Bienvenidos amigos, pasaron algunos minutos de las 6 de la tarde y es momento de disfrutar juntos del fin de semana mía. Algunos recorriendo la ciudad, otros ya en casa. Es que sí, no hay como llegar y disfrutar del descanso. Te estamos acompañando en este domingo, ya 26 de julio, último domingo de julio. Hagas lo que hagas, nosotros te acompañamos. Quédate en Mía 104.1.

pocas palabras, mucha música, estás escuchando Mía 104.1. Transitando las 6 de la tarde, y qué activos que andan en este domingo, ¿eh? Saludamos a Karina que nos escribe desde Nueva Córdoba disfrutando con amigos. ¿Y el resto en qué andan? ¿Nos cuentan? Seguimos disfrutando el fin de semana. Quédate en Mía 104.1.

0: canción. 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

0: 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Bueno, muchos aprovechando este rato para bajar un cambio, dejarse llevar y disfrutar del domingo como se merece. Quédate porque todavía hay mucho más. Estás en Mía.
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0: 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Domingo de mates en familia y te tocó ser el anfitrión. Lo mejor de las canciones nos encargamos nosotros. Subí el volumen, seguimos disfrutando el fin de semana de Mía.
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Y con esta gran canción arrancamos una nueva hora en el fin de semana de Mía. Minutos pasaron de las 7 de la tarde y si te acabas de sumar, bienvenido, ¿eh? Todavía nos queda mucho por recorrer juntos. 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

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Mía 104.1. Domingo de regreso a casa y la escapada del fin de valió cada kilómetro. En el camino, como siempre, tu radio te acompaña. Y en algún momento del viaje, sin darte cuenta, se activó el modo karaoke. Obvio, con la mejor música, la de Mía 104.1.

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Bueno, recién llegaste a casa y lo primero que hiciste fue prender la radio. Tus canciones suenan todo el día. Seguimos disfrutando juntos del fin de semana de Mía.

0: 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Transitando las 7 de la tarde y qué lindo saber que están ahí del otro lado. Víctor nos escribe desde el centro. Mucho movimiento en la ciudad esta tarde. ¿Y vos por dónde andás? Seguimos con más canciones acá en Mía.
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0: pocas palabras, mucha música. Estás escuchando Mía 104.1. ¿Cómo van a despedir este fin de semana? 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

Pasaron unos minutos de las 8 de la noche y seguimos transitando juntos este fin de semana de Mía. Todavía queda mucho por delante y qué bueno que nos elegís para acompañarte. Vos hacé lo tuyo, que la música la ponemos nosotros. Quédate en tu radio, quédate en Mía.

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Estás en Mía 104.1, domingo de reseteo, de ponerse al día, de respirar tranquilo y para cerrar bien el finde, nada mejor que una gran canción como la que viene ahora. Subí el volumen, quédate en tu radio, quédate en Mía 104.1.

0: 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Último día del fin de semana y hay que exprimirlo hasta el final. Mientras te preparas para ese plan que tanto esperaste, nosotros te acompañamos en la previa. Estás escuchando Mía 104.1, la radio de la música.
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Domingo, y de a poco se va asomando la noche. Aprovechamos estas últimas horas del finde para disfrutar juntos de las buenas canciones.